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0: Exactamente, en todo el país son las 13 horas 26 minutos.
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1: ¿Qué tal, linda audiencia? Bueno, la verdad es que me voy a atrever a decir que me gusta mucho, pero mucho, el éxito de Italo Forever. Lo hemos disfrutado de principio hasta el final, como se lo debe de escuchar, ¿sí? Qué hermoso regalo para la lindísima audiencia que obviamente ya nos acompaña bajando la señal a esta hora de la tarde. Gente linda, gente bonita, ¿qué tal? ¿Cómo estás? Espero que muy bien. El jueves de clásicos, el jueves de espagueti.

Bueno, ya a esta hora de la tarde tengo que agradecer a todos ustedes quienes tuvieron la oportunidad de hacernos el aguante. Sí, ya pasaron alrededor de 40 minutos de programación. Y así de simple y sencillo se sumaron esos 40 minutos de programación. ¿Qué tal? Un saludo especial para todos nuestros amigos y clasiqueros, a la linda audiencia que se conecta en este jueves de clásico. Un día perfecto para viajar en el tiempo y revivir esos grandes éxitos que marcaron época, se quedaron grabados en la memoria y que, sin importar cuánto tiempo haya pasado, bueno, son aquellos éxitos que nunca pasarán de moda. Bueno, para empezar, quiero agradecer a todos ustedes, amigos, muchísimas gracias. A ver, voy a agradecer a las empresas, a las instituciones que tendrán la oportunidad de apoyarnos el día de mañana con lindos regalos, con lindos obsequios para todos ustedes. 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Bueno, nos vamos directamente hasta la Casa de la Belleza, como todos los días, como todas las tardes. 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Bueno, todo listo, todo perfecto, mis amigos, estamos a solo horas para iniciar el gran evento. Bueno, dentro de algunos instantes más un adelanto de lo que va a suceder en horas más con todo el equipo de la radio. Viernes, para poder recibir obviamente el mes del amor, el mes de la juventud, el mes del estudiante, el mes de las flores, el mes de nuestros colegas, el mes de todos quienes están completamente enamorados. En el mes de la amistad, donde la temperatura obviamente empezó a descender, bajó el clima, pero bastante. Estamos sobre los 13 grados en la ciudad del Alto. Pleno centro de la ciudad de La Paz está sobre los 15 grados y un poquito más en la zona sur. La invasión de aquellos éxitos que los vas a escuchar el día de mañana. Son artistas que forman parte de la nueva generación del Italo Disco. Bueno, son éxitos que nos van a invadir el día de hoy, con algunos éxitos que llegan desde Europa, entre ellos los italianos, la invasión de todos los italianos. En la onda del Italo Disco Classic, el Euro Disco, el Euro Dance, el Siege y Pop, que es lo más fuerte de nuestro programa. Como siempre, estas joyitas musicales lo escuchas, obviamente, primero en calidad de exclusividad, en calidad de sugerencia en nuestro programa, como es los Eurotop. Bueno, desde La Paz, en Bolivia, les saluda Héctor Johnny Contreras y puedes darle play en este preciso instante. Ya comencemos nuestro programa para poderlo disfrutar a esta hora por la tarde. Señoras y señores, amigos y amigas, bienvenidos a este espacio, el espacio de los Eurotop.

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0: Ya a esta hora de la tarde, en jueves de clásicos, en jueves de spaghetti, a pesar del mal tiempo, un buen banquete para poder disfrutarlo junto a la señora Linda Llorizo. You are my fear y you are my last. Buen tema, buen éxito. En el bloque dedicado a los euroclásicos, escucharás, disfrutarás canciones que marcaron época en su debido tiempo, ¿verdad? 1999 y parte del 2000 en el género del Italo Disco. El recordado éxito de Night Fox, Tear for Love, título de este hermoso recuerdo.
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escuchado, el menos difundido, apto para todos los oídos finísimos que tiene muchísima gente. Lágrimas, lágrimas de amor. El éxito de Night Fox, el recordado éxito para la tarde de jueves de Spaghetti. Más éxitos, más ondas de... la onda de los euroclásicos. Irresistible, Estefanía de Mónaco. Los estoy apuntando, sí, chicas. Quiero verlos el día de mañana, si a partir de las 18 horas, 6 de la tarde. Invitación para todos ustedes, para esa gente fugaz que escucha a esta hora a través de la señal abierta 87.7 en frecuencia modulada y a través de Constelación Online, 24 horas de programación. Disfrútenlo a esta hora de la tarde.

Reyes de Hispanía de Mónaco. Bueno, me atrevo a decir que me gusta, me encanta, porque tiene un ritmo festivo, aceptable el éxito. 80, 90, euro clásicos, la nueva generación, el por fin es viernes en primavera, allí en el Cóndor pasa. Allí en la avenida Cívica, calle 6, con el número 1153, Ciudad del Alto. Ahí los esperamos el día de mañana a partir de las 18 horas. Y como un preámbulo a lo que va a suceder en horas más, les invito a disfrutar este fascinante éxito. La versión rapeada. El éxito de rap. Self Control. Bueno, el tiempo va a pasar y nosotros lo aprovechamos de la mejor manera posible, escuchando tus éxitos, tu música favorita a esta hora. Hermoso trabajo, hermosísimo el éxito. Mañana, todos al Cóndor Pasa, tenemos que llenarlo. Sí, tenemos que llenar a partir de las 18 horas. 6 de la tarde, ingreso libre para todas ellas. Ahora es 19:30. Y luego, pues existe, tendrás que pagar más la paga de 50 lucas, 50 bolivianos.

0: de la tarde de jueves merece un 2. Lo tiene todo para ser explotado el día de mañana, como para rayar las pistas, ¿sí?, del Cóndor Pasa. Reitero la invitación, vamos a machacar pero bastante, porque queremos que todos ustedes participen en Por Fines Viernes. Otro de aquellos éxitos en programación, en cartelera, bueno, obviamente que no en persona, pero sí su música lo vamos a disfrutar. El señor Mike Cannon, Voices in the Dark, otro fascinante temón de temones. Lo escuchas acá en El Poder de los Clásicos.
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este jueves nuestro reconocimiento a este gran artista. Es un fenómeno. El señor Mike Cannon, Voces en la Oscuridad. Nuestro reconocimiento a nivel mundial, grande Mike Cannon, en el bloque de los Euroclásicos. Buen tema, buen éxito. Ay, quiero agradecer a la linda audiencia. Bueno, este saludo especial para todos ustedes, a esa linda audiencia que se conectó hace algunos instantes. A ver, quiero agradecer a Esther, por otro lado a Max. Oye, Mister, parte del texto que nos envió. Un par de entraditas, pases libres para el día de mañana. ¿Qué es lo que voy a hacer, Max? Voy a conversar internamente con la dirección, si es que así nos los permiten, el día de mañana un par de entradas al comenzar nuestro programa. Así que

tal, queridos telómanos? Era el éxito perfecto para escuchar el jueves de Spaghetti. Gracias a todos ustedes. A ver, enseguida voy a mencionarles quienes ya están en contacto con nosotros, ¿sí? Gracias a mi amigo Teddy. Teddy dice, dos entraditas, no seas mezquino, dice, sí. No, dije que voy a hacer trámites para poder regalar varias entradas. Así que Teddy, la invitación también para ti, sí, a partir de las 13 horas, el día de mañana, por fin es viernes, en nuestro programa. Y ahora les invito a disfrutar el éxito de Julis, I Want to Know, otro favorito.

0: la voz espectacular de Julie's I Want to Know. Día perfecto para viajar en el tiempo y tener la oportunidad de revivir estos grandes éxitos en jueves de Spaghetti. Más éxito, más onda, el por fin es viernes a horas nada más. 80s, 90s, Euroclásicos y la Neo Generation. Allí en el Cóndor pasa. Allí en la avenida Cívica, calle 6, con el número 1153, Ciudad del Alto. El día de mañana. Recuerden, mañana a partir de las 13 acá en vivo y en directo para el mundo entero. A través de la señal abierta 87.7 en frecuencia modulada. Constelación online.
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0: 24 horas de programación. Y ahora les invito a disfrutar el jueves de Spaghetti, el éxito de Silencio Circo o Círculo Silencias, el Touch in the Night, un golpecito en la tarde de jueves de clásico, para que despiertes y no te quedes completamente estático, ¿sí? Vamos con todo el día de mañana a partir de las 18 horas, 6 de la tarde, con todo el poder de la música.

Sí, seguiremos machacando estos minutos. Los voy a seguir empapando, ¿sí? Espero no te aburráis, ¿sí? Mañana, recuerden, gente bonita, gente linda, ¿sí? A nuestro buen amigo, a Joan. Hola, Joan. La familia Guerrero en sintonía. Otro de aquellos inmortales que gusta este género. La onda del Ítalo Disco Clásico. Hola, Vladi, ¿cómo estás, Vladimir? La familia Huaita en sintonía. Y para todos nuestros amigos, seguidores, fanáticos de la onda del Ítalo Disco, a ver, permíteme presentarles, por favor, a este fascinante éxito que formó parte de una época maravillosa, con el sello exclusivo, inmortal. Obviamente con el poder de los clásicos. ¡Ítalo Disco!

el Do You, otro fascinante éxito que les dará la bienvenida el día de mañana. Ya te puedes imaginar, sí, alrededor de 800, 900 a 1000 personas, completamente llenísimo el salón. La música, las luces, el sonido, el humo artificial, el sonido de Oklahoma, tu DJ, tu DJ, dándote la bienvenida. Sí, mañana nos atrevemos a bailar, así lo haremos, con la gente que tendrá la oportunidad de asistir a este gran evento.

buen provecho el jueves de Spaghetti. La onda de Memo Record. La onda de Pato C. La onda de Oklahoma. XYZ. Energy Record. Son los sellos importantísimos ahí en el hermano país de Buenos Aires, Argentina. Sellos importantísimos. Que hoy por hoy lo tenemos muy bien guardaditos en la cubeta de la Constant. A través de la magia de la radio nos vamos directamente hasta Buenos Aires, Argentina. A ver, nos envió Juanca, dice: por fin es viernes, Mr. Contreras, saludos desde Bahía. Y anticipándose a lo que va a suceder el día de mañana. Saludos, Mr. Contreras, sí, es por fin es viernes. Desde Bahía, Argentina, a todos los constelómanos, lo saben, dice, sí. Obviamente que el día de mañana no tendrá la oportunidad de asistir, pero sí tendrá la oportunidad de acompañarnos a través de la señal de Constelación Online. Gracias, Juanca, mi buen amigo ponderado, oyente de la radio, gran seguidor de nuestro programa. Para Juanca, a ver, lo tengo preparado este fascinante éxito. Disfruto, es como nosotros tenemos la oportunidad de disfrutarlo a esta hora de la tarde. A ver, ¿es la versión adecuada o no es la versión adecuada? Claro, por supuesto, el éxito de Sofía, Broken Style, uno de aquellos éxitos rebuscaditos, tiene la onda perfecta para hacer y tener muy buena aceptación. Bueno, para el gran musicólogo, para mi amigo Juanca, saludos Juanca hasta Bahía, Argentina.

uno de los grandes impulsores del movimiento europeo. No sé si tú recuerdas el famosísimo The Model. Claro, obviamente está muy bien acompañado junto a Ken Laszlo. El lado B encontrarás una sesión de enganchados, ¿sí? En esta ocasión el tema suelto, los The Model junto a este gran bambino como es Ken Laszlo, Diamond o sencillamente en diamantes. Muy bien, el tiempo pasa y para este gran artista no pasó el tiempo. Lo aprovechó porque tiene su nuevo material de Mil Commission. Hace días atrás tuvimos la oportunidad de presentártelo en calidad de exclusividad. Y ahora en jueves de Spaghetti nos permite retroceder en el tiempo y tener la oportunidad de desempolvar este fascinante éxito. El señor Pierre-Michel Bossetti. Y este hermoso recuerdo. Otro fascinante éxito que formará parte de los Euroclásicos en Por Fines Viernes. Mil Commission.

la bienvenida a Marcelino. Hola Marcelino, ¿cómo estás? Buenas ondas, gracias por escucharnos. Otro gran amigo que le estoy apuntando. Sí, Marcelino Pan Panicino. Bueno, una tarde perfecta para podernos enchufar con aquellos éxitos. Te falta otro éxito para difundirlo y saber qué es lo que nos falta, Marcelino. Ya sé qué es lo que nos falta. Nos falta energía positiva a esta hora de la tarde. Otro de aquellos éxitos imparables, inconfundibles en una noche espectacular del Por Fin Es Viernes.

Definitivamente le hicieron un buen retoque a este fascinante éxito. La Sociedad Nocturna, Night Society, es el que le interpretó el tema original. Cambios, arreglos, este gran emperador del Italo Disco que vuelve a la carga una vez más. Bueno, lo sigo apuntando a la gente que está con nosotros a esta hora de la tarde. La familia de Nicolás. ¡Hola, Mico! ¡Buenas tardes!

0: Bueno, a esta hora de la tarde le daré la bienvenida a un gran amigo. Forma parte de la nueva generación del Italo Disco. Eric Berrufino.
1: ¡Eso!
0: Bueno, dice, hola, Mr. Contreras. Lo escucho por primera vez el éxito. Dice, sí. No, tranquilo, Eric. Son aquellos éxitos que te van a sorprender. Tienen buena onda, tienen buena calidad. Así que acompáñenos y seguirás disfrutando de tus éxitos que quizás no lo hayas escuchado jamás en tu vida. Eric, la familia Berrufino. Gracias, Eric. Para vos, hermano. Para vos, papá. Gracias. Otro buen éxito. La fiera vuelve con todo. El éxito de Eric Weiss, Dial My Number. Otro fascinante éxito en Por Fines Viernes.
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0: para escuchar el jueves de Spaghetti. Bueno, queridísimo profe, muchísimas gracias por escucharnos a esto, el profe Blackwood. Bueno, queridísimo profe, en ningún momento dije, hoy es viernes, es jueves de Spaghetti. Y yo me estoy anticipando con lo que va a suceder el día de mañana.
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0: Sí, el día de mañana, el por fin es viernes a partir de las 18 horas 6 de la tarde. Gracias, queridísimo profe. Dame la aclaración. Sí, hoy es jueves. Mañana es viernes. Gracias, queridísimo profe. Perfecto. Lo ideal para escuchar a otro de los grandes invitados que va a formar parte y formará parte de los Euroclásicos. Otra linda joyita que tiene el sello, obviamente, de la radio. Y es este tremendo éxito. ¿Lo recuerdas? Bueno, a ver, no era el éxito ideal. Este es el temita que lo habían preparado para el día de hoy, el jueves.

Bueno, por supuesto, todos los recordamos a esta tremenda banda. En su época sonó bastante bien. A ver, disfrútenlo un poquitín, porque luego elevaremos el ritmo mucho más a esto.

completamente instrumental. Puede ser que te haya llamado la atención, o quizás no. Bueno, está como para banearlo a este fascinante éxito, el éxito de Silvetti, Lluvia de en Primavera. Bueno, en el mes de todos los enamorados, en el mes de la amistad, en el mes de nuestros buenos amigos seguidores, fanáticos de la línea del Italo Disco, les presento a este gran artista. Su nombre es Lee, no es un japonés, este es un gran artista europeo, pero los padres quisieron ponerle el nombre de Lee Young. Y el éxito Napoleón, buena onda, es contagiante escucharlo. Tiene onda, a ver, mucho olfato, muchísimo oído. Quienes lo escuchan por primera vez, mi amigo Yamil Márquez, formando parte de la New Generation of Italo Disco.

familia Paredes. Bienvenidos todos ustedes, mis amigos, el jueves por la tarde, el jueves de espagueti. Napoleón, Napoleón, qué hermoso, lindo trabajo. Por lo menos a mí me encanta este puente. El que viene puede ser un tanto rarísimo el intérprete, a ver, o el título de la canción, dedicado a los superhombres, a esos grandes gigolos. El tema de Naoki. Hello, hello. Hola, hola, hola a todos ustedes, amigos. La bienvenida a Ángel Paredes, a Maritza Cabrera, nuestra buena amiga, escuchándonos a esta hora. Buenas ondas en jueves de espagueti.

0: que se ha convertido a ser un clásico de clásicos, el éxito de Naoki, dedicado a todos los gigolos. Naoki. ¿Y qué será de mi amiga clasiquera que escuchó todas las tardes? ¿Qué será de Oshin? Ni idea, sí. Hay que buscarlo a nuestra buena amiga Oshin. Alex, porfa.
1: Son las 2 y 59 minutos.
0: Gracias, muchísimas gracias. Estamos a un minuto de las 15 horas.
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Bueno, exactamente son las 15 horas 22 los minutos. Bueno, el día perfecto para recordar aquellos éxitos que marcaron época en la onda del Eurodisco. Sonó bastante bien en los boliches, no solamente en los boliches, en los minibuses, hasta en los radiotaxis se los escucha, ¿sí? Bueno, ya es hora de la tarde, saludos a todos ustedes amigos, a la familia Castro, a Eduardo Castro. Y por otro lado, para Ana María Gutiérrez. Gracias, muchísimas gracias, Maite.

Bueno, paulatinamente vamos ingresando a la recta final de nuestra participación. Ahora estamos a solo 14 de los minutos y serán las 16 horas. Bueno, internamente conversando con la linda audiencia, muchísimas gracias.

0: Hernán, más conocido como el Torito, ahí por la zona de Muna y Fata, y de la zona de Villa Victoria. A la familia Fuentes, gracias a todos ustedes amigos por acompañarnos. Estamos a vísperas, estamos a horas de, obviamente, el gran evento del Portín es viernes. Así la invitación para todos ustedes, amigos, para que tengan la oportunidad de acompañarnos el día de mañana a partir de las 18 horas. Sí, desde las 6 de la tarde con todo el poder de la radio. Así que la invitación para todos ustedes, ¿sí? A ver, quiero mencionar a grandes amigos internamente, muchísimas gracias, muchísimas, a nuestro buen amigo, a Zico. Hola Zico, buenas tardes, buen provecho, sí, luego de laburo, obviamente, ¿no? Dice un poquito de relax y descansar y escuchar tu programa. Gracias Zico, gracias, muchas gracias. A nuestro buen amigo, a Santiago Conde. Miguel Ángel Pardo, la familia Pardo a esta hora. En el boliche del pueblo. A ver, son varios nuestros amigos que están escuchándonos a esta hora. Les invitamos para el día de mañana a partir de las 13 horas en programa en vivo. Y luego nos vamos directamente hasta el salón. Terminamos el programa, nos damos el tiempito para asearnos un poco y luego ya nos vamos directamente, subimos al alto. Subimos directamente por la línea morada hasta el Cóndor Umpasa. Bueno, bonito fin de semana para ti también, nuestros buenos amigos, para Efraín Rojas. Hola Efra, ¿cómo estás? Y lo apunto para el día de mañana. Bueno, te puedes ganar el día de mañana un par de entradas. Tienes que participar. 13 horas y algunos minutos más. Vamos a estar de regalones por fines viernes. Un par de entradas, nada más. Sí, un par de entradas. Estudio 74, amigos, muchísimas gracias a ustedes, estimados, muchísimas gracias por amplificar la señal a esta hora. A la familia Guaita, a Charito, a Rosario Guaita, nuestra buena amiga Soledad, Sole Castro. Sí, sí, es un día perfecto, ¿no?, para escuchar aquellos éxitos que formaron parte de una época maravillosa, donde el Eurodisco, pero sonó bastante bien, no solamente en casa, se escucharon en las calles, en minibuses, buses, en autos, centros comerciales, bueno, se escuchó en todas partes. Y precisamente esto se repite el día de mañana allí en el Cóndor, allí donde la Conste pasó, en el Cóndor pasa. A nuestros amigos de la nueva generación, el Cóndor pasa, me pongan mucha atención, está en la avenida Cívica, también en la calle 6, camino hacia Ciudad Satélite, ¿sí? Camino hacia Don Bosco. Ahí está, unos cuantos pasos, el Cóndor. El número es 6. En todo caso, la calle 6, el número es 1153. Y esto es importantísimo para todas las chicas. Ingreso libre a partir de las 6 de la tarde, a horas 19:30. Y luego, no da más, sí, tienes que más abonar, sí. Existe paga. La invitación para todos ustedes, señores. Bien, esto es importante, ya estaremos en la recta final.
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completamente instrumental, se lo puede cantar de verdad a todo un pulmón. El señor Gold, Marian Gold, en la onda del Sitch Space, grande en Japón, grande, grande el señor Gold. Pero nos separan un par de minutos y serán las 16 horas. Nada más llegamos a la parte final. La invitación para todos ustedes, amigos, seguidores, fanáticos del Italo Disco, el día de mañana a partir de las 13 horas, 1 de la tarde, en vivo, para luego conectarnos con el salón de eventos, el Cóndor. Queridos brothers, carnalitos, cuates, amigos, desde La Paz City les habló Héctor Johnny Contreras. Éxito sería. Gracias, buenas tardes y suerte a todos. Chao.

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2: Sí, me lo recomendó un amigo que se llama Tassi. Dijo que era un buen sitio para celebrar un aniversario. 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Camarero, por favor.
3: Sí, señor.
2: Hemos estado mirando el menú, pero queríamos saber si el chef recomienda algo.
3: El chef recomienda espagueti total 2.
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